0: El betaño, sí, el betaño ya se hacía después cuando los novios recibían sus regalos, venían a la mesa. El primero se desarrollaba todo el casamiento, así como ahora se corta la torta.
1: Sí.
0: Bueno, en esa época era el betaño, había también torta, había dulce de toda clase y había bebidas.
1: Y pasaba la gente.
0: Pasaban la gente, besaban a los novios y tenían que depositarle algún regalo ahí. Le dejaban plata, billetes, monedas, lo que
1: lo que se
0: podían.
1: podía.
0: Mientras tanto, la madrina le invitaba con una torta y el padrino le invitaba con un vaso de vino o lo que
1: Y
0: fuera.
1: mientras tanto sonaba
0: Y
1: una música.
0: mientras tanto tocaba una musiquita, aquella que decía: Bodaj się toj kuznodeł, szo tak mene rano zbudeł, oj mala janiczka mala, a ja szem się nie wyspala. 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

Sin pubier. Eso antes ensillaba el muchacho su caballo y allá le escuchaba otro. ¡Woo! Ya se juntaban y ahí salía. O si no, aquel doleno, doleno, ya guay po caleno, bludela dziewczyna, sin dai tai hodeno, bludela dziewczyna, sin dai tai hodeno. Y antes vivía, yo así ya siento un arribío cuando me acuerdo, yo era gurita, ya pero me acuerdo de esas cosas.